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0: Sí, bien, Luigi, sí, bien, sí, bien. Dime, ven, sí, Paulina, Paulina, dime, ¿qué era la frecuencia de Radio Santa Freca?
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0: Bueno, très bien, très bien. Bárbara, bien, parecido. Dime, ¿qué era la frecuencia de Radio Santa Freca?
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2: Padrino, ¿por qué?
0: Ma me lanzaba poco trop.